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1: Nosotros no podemos concebirnos como mapuche sin tener tierra, sin tener territorio. Y ese territorio